Buenos días, ya estamos en vivo en TikTok. Tenemos ahí a Peli Negra, tenemos a Betty, a Joshua, a la güerita mexicana. Los buenos días para ustedes y gracias por escuchar. Gracias por escuchar Radio Cali Caliente, KALY. Sigue escuchando, nos pueden llamar.

Señores, gracias por escuchar Radio Cali Caliente, K-A-L-Y. Buenos días para Roberta, para Miriam, al señor Juan. Llegó Juan. Tenía por ahí un video que mandarle a Juan. Es un chiste más que nada, que resulta que un señor de cubano, un señor cubano viviendo en Miami, estaba ya harto del clima caloroso, húmedo de Florida, ¿no? De Miami. Y tanto cubano dice que había ahí. Y ya, estaba enfadado de tanta gente cubana, el calor, la humedad. Y dijo, yo me voy de aquí, carajo. Me voy de Miami. Me voy a otro lado. Y se va a Minnesota. Se va a Minnesota él. Y resulta que pues dice, ay, nada, qué belleza es Minnesota con sus árboles, el cambio del clima, que viene el otoño, los árboles cambian, sus hojas cambian, los tantos colores que hay, tantos lagos que hay, lagunas, bellísimo que es Minnesota. Pero llega noviembre y empieza a nevar y a nevar y a nevar y a nevar. Y empieza a decir, ah, bueno, qué bella la nieve, Dios mío, qué belleza. El siguiente día neva, ya es un mes de pura nieve, y dice, caramba, dice, con esta nieve, y no lo dicen con palabras bellas, imagínense cómo habla un cubano cuando está molesto, y dice, bueno, ya estoy harta de esta nieve y el camión que viene me tira toda la nieve hacia la entrada de mi casa, y no puedo ni siquiera entrar en mi carro, ya tengo más de un mes de no verlo. Tanta nieve, ya no sé, es una montaña de nieve arriba de mi carro, dice. Pero llega diciembre, dice, pues no me tocó más que mantenerme en casa para celebrar el 24 de esta condena que me he llamado yo mismo en la nieve aquí, viniéndome a para Minnesota a visitar a Juan. Dice, pues yo me voy. Llegó enero, terminó en Miami, Florida. Dice, ay, qué belleza, qué lindo es Miami, qué lindo. Nada que ver con ese terror que pasé allá en Minnesota, dice. Así nos pasa. En veces nosotros no agradecemos lo que tenemos hasta que nos alejamos de ello o no, lo perdemos. Y luego regresamos y ya logramos apreciar lo que tenemos. Así es de que este calor que estamos pasando aquí en California, yo no me quejo. El calor poco, pero no, nada como California, señores. Es una belleza California. Y por aquí unos nos podrán decir sí o no. Pero California tiene, sí, tiene desierto, tiene montañas, tiene playas y por supuesto tiene Hollywood. Y nos tiene a nosotros como latinoamericanos que estamos acá bien mezcladitos entre toda la gente. Gracias por escuchar. Aquí tengo un mensaje. Dice, I can't hear you, Mr. Sanchez. All we hear is people. Ah, bueno, pues aquí va. Esta canción es para la señora Lily González. Este es Joan Sebastián. Y tatuajes en el show de la mañana con Eduardo Sánchez. Buenos días allá en Brasil, a Raquel. Good morning.

Eri Herrera. En el show de la mañana, buenos días, Yashua, Raquelita, buenos días, Juan, buenos días, Yvette, allá en Denver, Colorado. ¿Cómo estás, Yvette? Buenos días para ti, para Betty, para Lucas, para la señora González, para Roberta, para Miriam, que están allá abajo. No sé por qué no sube Miriam, pero bueno, ya se le mandó la invitación. Carrie, ¿qué tal? Pelirroja también, los buenos días. La güerita mexicana, buenos días. Y a ustedes allá en casita, en el trabajo, donde quiera que estén, los buenos días o buenas tardes para ustedes. Siga escuchando Radio Cali Caliente. K-A-L-Y.

Ok, vamos, a la cumpleañera le digo: oye, Ivette, ¿bailamos? Este es Enrique Iglesias, en el show de la mañana.

Y escuchamos una mezcla con DJ Noise aquí en el show de la mañana con Eduardo Sánchez en Radio Cali Caliente. Buenos días. Sigue escuchando. 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

Me liberé, señores, el gran combo aquí en el show de la mañana. Buenos días. Bueno, hemos llegado ya al fin de el show de la mañana. Les doy las gracias a todas las personas que estuvieron conectadas y siguen conectadas con nosotros, los que están en el en vivo. Yo me voy a despedir. Les voy a encargar de que por favor me acompañen esta noche, porque esta noche vamos a estar en Cali Noches Románticas. Cali Noches Románticas aquí en Radio Cali Caliente. Y no se olviden que estamos las 24 horas del día. 24 horas de música alegre aquí en Radio Cali Caliente. Yo me voy a despedir y les doy las gracias. Espero me acompañen esta tardecita. Para muchos, en la nochecita, para otros, estaremos en vivo aquí en Radio Cali Caliente. Hasta el día de mañana. Que Dios los bendiga. Eduardo Sánchez les dice adiós.

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Así está el tiempo a esta hora. Son las 12:59 de la tarde en California, Estados Unidos. La temperatura marca 25.9 grados Celsius, con 37% de humedad y cielo despejado. 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

0: Así está el tiempo a esta hora. Es la 1:59 de la tarde en California, Estados Unidos. La temperatura marca 26.1 grados centígrados, con 32% de humedad y cielo despejado. 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

Así está el tiempo a esta hora. Son las 2 y 59 de la tarde en California, Estados Unidos. La temperatura marca 78.7 grados Fahrenheit, con 34% de humedad y cielo despejado. 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

Así está el tiempo a esta hora. Son las 3:59 de la tarde en California, Estados Unidos. La temperatura marca 24.6 grados centígrados, con 40% de humedad y cielo despejado. 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